Reifenreif, bien intenzionato. El informe de evaluación del repartidor diría. Giro, giro, es muy brillante y creativo, pero tiene que esforzarse más por desarrollar su capacidad de cooperación.

pies a cabeza. Se aproxima a su base, pisas Cosa Nostra número 3, 5, 6, 9. Rodando por el carril izquierdo de la CSV 5 a 120 kilómetros por hora. Su vehículo es un rombo negro, invisible, apenas un vacío oscuro que refleja el túnel de letreros luminosos de las franquicias, el Loglo. Una fila de luces anaranjadas se agita y burbujea.